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0: aplauso, che. Arriba cruzando el charco. ¡Felicidades!
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0: Muchas gracias.
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0: Un aplauso grande para el coro Chiquicanto de Mataderos.
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0: aguante, fiera. Guille Boleto, Los Cafres, fuerte el aplauso.
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0: muchísimas gracias.
1: ¡Aguante Capanga, loco!
2: ¡Milo Jota! ¡Vamos, carajo!
0: ¡Fuerte el aplauso para Milo!
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0: Julieta Venegas.
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0: Muchas gracias.
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